0: están un pato y una mofeta paseando por el bosque y de repente pum pum pum pum se tropiezan, se caen y se dan unos golpes respectivos en las respectivas cabezas y pierden el conocimiento. Al cabo de unas horas despiertan y no se acuerdan de nada. Y se miran. Yo no sé quién soy, yo tampoco, ¿qué hacemos? Bueno, nos describimos el uno al otro a ver si conseguimos sacar algo en claro. Y dice la mofeta, dice, tú tienes alas para volar y pies para nadar. Y una boca así como un poco como Esther Cañada. Dice, soy un pato, soy un pato, soy un pato, soy un pato, soy un pato. Sí, eres un pato, eres un pato, bien. ¿Y yo qué tengo? Dice, pues tú tienes una raya por medio y apestas. Dice, no, soy un culo, soy un culo, soy un culo.
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0: Y luego están los compañeros. Yo tengo uno que es de traca. Bueno, de traca, es un gorrinaco. Va toda la semana con la misma camisa. ¿Qué pasa? Que lo que es la parte de la sobaca se van formando unos anillos blancos. Oh, yeah. ¿De acuerdo? Unos anillos blancos, sí. Es algo, es como más o menos como, como si cortas un árbol. Pues el tronco, ¿no? Algo parecido. Viene bien, porque yo no necesito almanaque. Yo llego cuento lunes, martes, miércoles. Estamos a miércoles, ¿vale?
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3: ¿Saben aquel que dice que es un tío que va a la ventanilla de Hacienda y digo, oiga, digo, ¿es aquí donde se hace la declaración? Digo, sí, señor. Digo, pues ahí va. Me enamoré de tus ojos, me enamoré de tu ser, y no sé vivir, mi niña, si no tengo tu querer.
4: 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Ole, ole, mira, Sofía.

0: Estaban en un bar todos jugando a las cartas, al dominó, claro, normal, a ver qué van a hacer. Y entra el clásico gache este que se quiere pegar con todo el mundo. Este que va buscando la bronca por todos lados. Abre la puerta. ¡Me cago en los muertos de todos los que hay aquí! Ahí va a dejarlo que este está más ara, no le hagáis caso. Sigue jugando. Se mete el tío para adentro y le dice al camarero, y tú, hijo de la puta, ponme un whisky, me voy a cagar en tu puta madre. Ahí va. Le pone el whisky, lo coge. Se queda mirando a toda la gente que había y dice, que aquí nada más que hijo de la gran puta, hombre. Se levanta un cliente que ya no puede más, se va para él y le pega un manotazo aquí en el pecho. ¿Tú qué dices? ¡Bum! Aquel se va para atrás, pega contra la barra del mostrador y le caen dos mocos por aquí. Y dice, pues como esto sea los sesos, te busca un lío, te lo advierto.
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unos gallegos que por motivos de trabajo les habían desplazado a Londres, estaban allí haciendo unos cursos de informática, estaban pasando un hambre, comían fish and cheese, comida basura, estaban hartos ya de hamburgueserías. Dicen, no encontraremos un sitio de lo nuestro. Pues justo, dan la vuelta a la esquina, Piccadilly Circus. Ven una gaita de madera y pone debajo restaurante o lar. Se miran uno a otro y dicen, aquí triunfamos. Entran para adentro, una foto del Celta de Vigo, el Deportivo La Coruña, una cetaria llena de bogavantes. Dice, uy, uy, uy, qué bien, qué bien, qué bien. Se sientan en un banco corrido, oh, aquí nos vamos a poner las botas. Dicen, a ver si viene el camarero, y viene el camarero, un chino de verdad, vestido de gaitero con la gaita cruzada. Se acerca y dice, buenas noches. Buenas noches. Dice, hombre, como son un grupo numeroso, yo les recomiendo que metan al primero un centro un poquito para picar, pues un poquito de lo que tenemos nosotros, el pulpo al estilo Carballiño, los percebes de Roncudo al golpe de calor, la empanada de batallón, que es extraordinaria, cosa, la centolla de la ría, es todo extraordinario. Dice, oye, vete sacando. Va sacando, pim, pam, los tíos comiendo, encantados. Oye, vaya sitio que encontramos, esto es una maravilla. Dice, ahora de segundo, dice el chino, pues les vamos a poner un poquito, tenemos la ternera blanca, que es una cosa extraordinaria, el rodaballo salvaje, no el rodaballo de piscifactoría ese que parece que está atropellado, no, rodaballo salvaje, de verdad. Los tíos encantados. Dice, y ahora de postre, como ya acabaron, les recomiendo la tarta de Santiago con un porcentaje de almendra extraordinario y ahora les preparo yo una queimada que se van a chupar los dedos. El chino allí, luba, lubiña, perriba, presente, compañía, bruces, curusos. Los tíos flipando. Terminan de comer y dice, oye, nos encantó el local, pero si pudiéramos hablar con tu jefe, dice, ¿cómo no? Dice el chino. Dice, Amancio, Amancio. Viene Amancio con el mandil lleno de grasa. ¿Qué se les ofrece? Dice, oye, Amancio, comimos en tu casa extraordinariamente bien, pero lo que más nos sorprendió no fue la cocina. Es este chino que tienes aquí, que habla gallego como si fuera de allí. Dice, no hables muy alto. Lleva aquí trabajando 15 años y se cree que está aprendiendo inglés.

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3: Ese tío que se presentó a las 4 de la mañana en su casa un sábado, con una cabra en brazo, entra en el dormitorio, enciende la luz, despierta a la mujer. O sea, la mujer, ¿qué pasa? Dice, esta es la vaca con la que yo me acuesto cuando a ti te duele la cabeza. Y dice la mujer, qué borracho tiene que venir. Eso no es una vaca, eso es una cabra. Dice, tú te callas, que estoy hablando con la cabra.
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0: Hace poco, cuando estuve en el pueblo, me meto en la cantina y había dos hablando. Dice uno: ¿y tú qué opinas de eso de que los curas se casen? Y dice el otro: hombre, si se quieren. Son de burros estos.
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se muere un negro y sube al cielo. Y al llegar al cielo, en la puerta había un grupo de negros cabreados, manifestándose, gritando con pancarta: San Pedro, zanahoria, queremos entrar la gloria. Pero no vea la bronca que había. Y el negro que llegaba a la puerta se acerca y dice: oye, ¿qué pasa? Dice un negro: ¿qué pasa? Pues dice San Pedro que los negros no podemos entrar en el cielo. Dice el negro: ¿cómo? Dice que nada, que aquí llevamos, el que menos lleva ya un año en la puerta, imposible de entrar. Y dice el negro: un momentito, llama al timbre del cielo, abre San Pedro. Dice: ¿quién es? Dice el negro: abre usted la puerta que quiero entrar en el cielo. Abre San Pedro, y cuando ve al tío negro como el carbón, dice San Pedro: perdone, los negros no pueden entrar en el cielo. Dice el negro: ¿cómo qué? ¿Cómo qué? ¿Que no? ¿Que yo no puedo entrar en el cielo? Yo soy negro de Estados Unidos. Dice San Pedro: ¿y qué? Dice el negro: ¿y qué? Yo he sido el mejor actor de cine que ha habido en Hollywood, en la historia. Dice San Pedro: ¿cuánto ganaba usted por película? Dice el negro: en la última película me pagaron 45 millones de dólares. Y es así, San Pedro ya abre un poquito más la puerta y dice: ¿cómo se llama usted? Dice el negro: yo me llamo Leonardo DiCaprio. Coge San Pedro el móvil, llama a Jesucristo. Dice: maestro, soy Pedro. Una preguntita, hombre. ¿El Titanic se hundió o se quemó? ¡Ja!

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3: Dos gangosos en un pueblo. Novios, una pareja de novios. Dice el novio a la novia. Dice, manía, ¿por qué no nos vamos al pajar y te pego un polvo? También de polvo nada, ¿eh? Hasta que no nos casemos sabe que de polvo nada. Dice, pero si yo no tengo dinero para casarme. Pues si no tienes dinero para casarte, te vas al campo y haces una paja. Ah, me voy al campo y una paja, ¿verdad? Pues sabes lo que te digo, que te den por el culo a ti, mira. Se va por el campo aquel con un cabreo de miedo. Mira por donde había una cabra, de estas que tienen los cuernos enrollados, comiendo hierba. La madre que me parió, que en cabra. El pedazo culo que tiene la cabra y yo como estoy, que no me puedo aguantar. Mira esto ahora. Se saca el viaje, se va para la cabra y la hace... ¡Fua! Mira, la cabra al notarse aquí todo el hierro empieza a correr y este, para no caerse, se coge de los cuernos de la cabra. Esa cabra corriendo por todo el pueblo y la novia que estaba tendiendo la ropa en el balcón. Dice, mira el hijo de la gran puta, dice que no tiene dinero para casarse y se compra una moto misma.
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0: Los dos amigos que se encuentran, le dice uno a otro: ¿qué, Manolo? ¿Tienes ganas de trabajar o no? Dice: sí, tú ya sabes que yo me gusta trabajar poco, pero ganar mucho dinero. Y dice: pues ya está, pues yo te ofrezco un trabajo bueno en Alemania. Dice: ¿pero qué hay que hacer? Si tú ya sabes que a mí no me gusta. Dice: nada, allí lo único que hay que hacer es ligar el cemento con la arena. Dice: ¿solo eso? Dice: sí, 500.000 pesetas al mes. Ligando el cemento con la arena, vámonos. Cogen el avión, se van para Alemania, con tan mala suerte de que al pasar por el desierto del Sáhara se le rompe los dos motores al avión. Pero eso sí, el piloto, que era un artista con el volante, hizo un aterrizaje forzoso en pleno del desierto. Y se hizo con el avión. En ese momento se bajan la gente, la tripulación, se baja al Manolo este y empieza a mirar las montañas de arena. Venga, mira montañas de arena. Le dice al otro, dice: Paco, vámonos, que en cuanto venga el cemento yo aquí me vuelvo loco, ¿eh?
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0: puedo, no puedo. Tengo la cuerda vocal un poquito distraída. O habla chiquito San. Es el cateto. Revelado en el pueblo, en la aldea. Y el padre era un torpedo, hijo mío. Tiene asustado a la gallina. La cabra. Papá. Era un festo de padre. ¿Qué pasa, hijo mío? Dice, papá, el borrico se ha caído en el pozo. Y dice el padre, ese le pienso que agua no le dé falta. Que era un torpedo. Papá, papá.
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1: Un gangoso que sube a un taxi y le daba mucho miedo, porque era muy miedoso para subirse a los coches. Y dice al taxista, vaya despacio, ¿eh? Vaya despacio, ¿eh? Ojo, que yo tengo mucho miedo a los coches. Y mire cómo está el tiempo, que parece que va a llover y patinan los coches. Patinan mucho, así que despacio. No se preocupe, hombre, que no pasa nada. No. Yo no me preocupo, pero despacio. Y hace así y saca un brazo por la ventanilla todo tieso. Y el gangoso coge el paraguas y le pega un paraguazo en el brazo. ¡Pa! Y hace el taxista. ¡Ay! Las dos manitas al volante. Ya le diré yo cuando llueve, ¿eh?
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0: Digo, ¿a usted le gusta la pintura? Digo, más de un bote me empalaga.
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0: El miedo no es otra cosa que una reacción que nace a raíz del desconocimiento. Todo lo que no conocemos a priori es factible de que nos dé miedo. Y yo, para perder ese miedo, he hecho una investigación sobre los niños que hay en este país, atendiendo a una pauta. Hay dos tipos de niños en este país, dependiendo del sitio donde se han criado. Primero, están los niños que se crían en la ciudad. Por segundo, están los niños que se crían en el campo. Y vosotros preguntaréis, ¿cuál de los dos es más hijo de puta? Los dos, por igual. Lo que pasa es que tú al niño de campo ya lo ves de venir de lejos.
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1: ¿Dicen que es una pareja de recién casados? Al día siguiente de la noche de bodas, la mujer le prepara el desayuno al marido. Y este ve horrorizado que las tostadas están quemadas, el café con leche aguado y los huevos fritos resecos. Y le dice, nena, digo, ¿tampoco sabes cocinar?
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El alcalde de un pueblo que saca a concurso presupuesto para pintar el ayuntamiento. Y se presentan un marroquí, un portugués y un gitano de Jerez. Dice el concejal de pintura, que pase el primer presupuesto. Y entra el marroquí, le da el presupuesto, mete un sobre, lo abre el concejal de pintura y pone 3 millones de pesetas. Dice el nota, ¿3 millones de pesetas? A ver, descíframe el presupuesto. Dice el marroquí, pues 1 millón para pintura, otro millón para comprar brocha y otro millón para mí, por pintar. Dice, vale, pues venga, mañana lo sabrá usted. Que pase el segundo presupuesto. Pasa el portugués con un pedazo de traje de alpaca cebollera. Le da el sobre al concejal, lo abre. Dice el concejal, 6 millones, ¿no? Dice, descíframelo. Dice el portugués, 2 millones para pintura, 2 millones para comprar brocha y otros 2 millones para mí por pintar el ayuntamiento. Dice, pues nada, mañana lo sabrá usted, que pase el tercero. Y entra un gitano de Jerez, no vea, vacilón con un traje, una camisa de seda, le da el sobre, lo abre, presupuesto, 9 millones de pesetas. Y le dice el tío al gitano, descíframe el presupuesto. Dice el gitano, pues mire usted, 3 millones para ti, ¿eh? Para ti. 3 millones para mí. Y 3 millones para el moro para que pinte el ayuntamiento.

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1: Buenas noches, señoras y señores. Con la gracia que me caracteriza, voy a hacerles 10 minutos agradables. Haré más, pero agradables solo 10. Voy a contarles unos chistes escudís, como dicen en mi tierra, Cataluña. Dicen que se encuentran dos por la calle, le indico uno al otro. Oye, ¿por qué no te vienes al bingo, Tito? Se calla, bandarra, a mí el bingo no me gusta nada. Dice, pero si el bingo es muy fácil, nada más tienes que tachar en el cartoncito el número y ya está. Dice, es que yo no he ido nunca. Dice, va, ven, yo te acompaño. Dice, vale. Se van los dos al bingo, se sientan, cogen un bolígrafo cada uno y cuando empiezan a cantar dicen el 14. Dice, ostras tú, no me raya esto. Escolte, no, el bolígrafo no va, tú. ¿Qué hago? Dice, aliéntalo. Dice, bolígrafo, bolígrafo, bolígrafo.
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3: ¿Saben aquel que dice que es un señor que se jubila y en la empresa donde trabajaba le hacen un homenaje en un acreditado restaurante? Se celebra una comida y a los postres le regalan un precioso reloj de oro. Su mujer, cuando ve el reloj, piensa: lástima de reloj. Con lo manazas que es, lo va a perder, se le va a romper. Y para evitarlo, compra una imitación de estas que hacen tan buenas hoy en día, un reloj de estos falsificados, y se lo cambia. El tío va a hablar con los amigos y le dicen: ¿qué? ¿Cómo fue el homenaje? Digo: de coña, mirad qué peluco me regalaron. Dice uno de ellos: a ver, que lo vea. Digo: esto es falso. Digo: ¿cómo va a ser falso si me dijeron que era un Maurice Lacroix de oro? Digo: lo siento, pero es falso. Digo: si quieres se lo preguntamos a mi yerno, que es joyero. Van a ver al yerno. Digo: ahí nos podrías decir si este reloj es bueno. Digo: esto es falso. Esto es chapa. Chapa buena, pero chapa. El tío llega a su casa con un cabreo y dice a la mujer: de un nena, digo, vaya disgusto que llevo. Digo: ¿qué te ha pasado? Digo: que el reloj que me regalaron en la empresa es falso. Digo: ¿quién te lo ha dicho? Digo: el yerno del cojo. Digo: claro, y tú te crees al yerno del cojo, ¿no? Envidia, esto es lo que hay, mucha envidia. Digo: mañana iremos a una joyería y lo preguntaremos. La mujer se lo cambia otra vez. Al día siguiente van a una joyería y digo: oiga, digo, ¿me podrían decir si ese reloj es bueno? Digo: coño, ¿y tanto? Un Maurice Lacroix de oro. Digo: esto vale un pastón. Digo: ¿lo ves? Digo: vale, nena, vale, vale. Al día siguiente el tío lleva por la calle, le encuentra un amigo, digo: nano. Digo: mira qué reloj me regalaron el otro día. Y digo el amigo: digo, ¿y es bueno? Digo: mira, chico, tú tienes días. Unos días es bueno y otros días es falso, tú.
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En la fiesta mayor de Lepe, allí todo el mundo bailando, hay una moza estupenda que está bailando con un chico toda la noche. Y muy bien. Termina el descanso del baile y la madre le pregunta, ¿qué tal el chico este? Y dice, ay mamá, me gusta cantidad. Lo único que tiene un defecto, le cantan los pinreles. Le cantan los pinreles, cosa mala, mamá. ¿Cómo le cantan los pinreles? Dice, no te preocupes, ahora voy a hablar yo con él. Se va la madre pal chico y le dice, mire, oiga, joven, usted le gusta mucho a mi niña, está toda la noche bailando con usted, pero dice que le cantan los pies, cosa mala. Hombre, ¿por qué no hace usted una cosa? Por lo menos quítese los calcetines y así no le cantarán tanto. No se preocupe, señora, mire, si tiene usted razón, es verdad, es que no se puede aguantar. No se preocupe, que ahora mismo eso lo vamos a arreglar. Sí, sí. Empieza otra vez el baile, el chico va, vuelve a sacar a la chica, y cuando están bailando, ya no podía aguantar la chica, todavía más. Dice, pero hombre, ¿no te ha dicho mi madre que te quitara los calcetines? Y dice, sí, mira, aquí lo llevo, en el bolsillo, en el bolsillo.

0: Dos amigos que se encuentran por la calle y dice, yo compadre, que de tiempo sin verte, y dice, yo, tela, ¿dónde está metido? Y yo, pues tú sabes, el currelo, esto, la amiguete, la. Me salí con la parienta de vez en cuando, y dice, yo tan enterado, y qué, dice, se ha muerto Juan el mecánico, tío. Dice, ¿qué tenía? Dice, un taller.
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3: ¿Saben ustedes cómo se comen los chinos el jamón?
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0: A Jaimito que lo denuncian de violación, de que había violado a una chavala de 18 años. Y cuando están delante del juez, le dice la abogada de Jaimito: ¿usted cree que esta criaturita es capaz de violar a esta chica de 18 años? ¿Usted cree que es capaz? Si es que además, mire usted, bájate de los pantalones, Jaimito, bájate. ¿Usted cree que con esta churrilla tan chica que tiene, mire usted, y se la coge la abogada, ¿usted cree que con esto tan chiquitito es capaz de hacerle algún daño, de violar a nadie? Mire usted, señor juez, pero ¿usted cree que con esto? Y le dice Jaimito a la abogada, dice: abogada, abogada, suéltemela usted, que perdemos el juicio.
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3: Doctor. Doctor, mi hija no se encuentra bien. Dice, ¿sabe usted si es puta y excrementa? Dice, sí que es puta, pero no escarmienta la tía.
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1: ¡Es una película en el ordenador! ¡Mal! ¡Peligroso! Al final el conductor se va a mirar la pantalla y... porque claro, le va a dar curiosidad, va a mirar la pantalla, está conduciendo y vas a pasar de YouTube a YouTube coche. Mira por la ventana, muy bien, esto es España, te vas a divertir. Solo
2: hombre,
1: en España...
2: ahí sí, ahí no hay un pero, ¿no?
1: Solo en España vas a 140 y te adelanta un autobús. Al conductor indeciso, ese conductor que vas a 100 y te adelanta a 180, al rato le pasas tú y va a 70. Te vuelve a adelantar a 200, le pasas y va a 60. Solo tengo una explicación, solo tiene dos CDs, uno de AC/DC y otro de Alex Ubago. Solo un español aparca en doble fila tapando un hueco. Ese momento tan español que vas caminando por la acera y el que está aparcando le da allá atrás. ¡Craca! Y te mira como diciendo, lo has visto. Si tienes tatuado amor de madre en el brazo, yo no he visto nada. Eso que el coche que has dado era el mío.
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0: Entra un señor en un café y chof.
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1: Esa pedazo de rubia impresionante que va subiendo la escalera mecánica In the Money Forever Tonight, en el Corte Inglés. Y en nota, el pillín. Cada fin se agacha para verle el calimaki. Y le dice, la nota se da cuenta y dice, usted no es un caballero. Dice, ni usted es rubia.
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1: Ese pasota que está haciendo el servicio militar y llega muy chulo y le dice al capitán: ¿qué pasa, mi capitán? ¿A qué hora cierran aquí el cuartel por las noches? Y dice: pues a las 10. Y dice: no, para que me deje las llaves que me voy mañana a un bautizo, ¿qué pasa?
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0: Este pobre negro en Alabama paró su carro en una luz, esperando que cambiaran la luz, y de buena a primera viene un rubito allí del pueblo, un consentido del pueblo, rubio de ojos azules, en marcha atrás, y le hace ¡ran! Y le rompe todo el carro. Y llega el policía y dice, policía, ¡la licencia! Y el pobre negro le da la licencia y le dice, mire, yo quisiera explicarle. Dice, policía, ¡no me explique nada! Dice, señor, por favor, yo quisiera explicarle. Dice, policía, ¡que no me explique nada! Le digo, y se vira para Blanco y le dice, a ver, ¿a qué velocidad venía el negro en mierda este en marcha atrás?
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0: Oye, tú que sabes de idiomas también, ¿cómo se dice bulto en francés? Dice paquet. Dice, no, para saberlo, porque yo también me gusta estudiar algún idioma.
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2: Un niño llega a su casa con las notas del colegio. Mamá, toma, te traigo las notas del cole de este mes. Dice la madre, a ver, dámela, Antoñito. Vamos a ver, un 7 muy bien en matemática, un 5 en gramática, muy bien, Antoñito. Un 6 en inglés, muy bien. Y un 0 en conducta, Manolito. ¿Un 0 en conducta? Verá el cabreo que va a coger tu padre cuando salga de la cárcel.
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0: monstruo, fea. Y se borracho dice, a mí mañana se me pasa.
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3: Un hombre que puso una discoteca y le dice a un amigo suyo mafioso, dice oye, dice que no viaje gentuza mientras la discoteca. Me han matado seis porteros, pero muebles así, ¿eh? Me los han matado, dice, no te preocupes, yo te voy a llevar uno. Y apareció un tío así de grande, mira, sin dientes, con la nariz partida, con cicatrices. Dice, hola, venía de parte de Antonio, de portero. Dice, sí, pues que venga el que te ha pegado.
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0: me agarraste vivo.
1: ¿Qué tú quieres? Se le fueron los fumos a esto.
0: Yo miraba para adelante. ¿Cómo te ve la señora esa, mi hermano? ¿Y ahora qué vamos a hacer?
1: ¿Qué vamos a hacer? ¿Qué vamos a hacer? Lo que nosotros vamos a hacer, cantar. Vamos a ir a la redonda.
0: Vamos a ir a la redonda.

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3: Benito llegó donde la mamá y le dijo:
4: mami, mami, en el colegio me hizo el fenómeno, me hizo el fenómeno. 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

0: tres pasotas que ya no sabes lo que hacer, que resulta de que bajaban los tres, este diciembre pasado, de un barco que venía de Marruecos. Iban los tres vestidos de Reyes Magos, Melchor, Gaspar y Baltasar. El pasota que iba de Baltasar llevaba toda la cara de betún negro que había que verlo. Iban con una saca cada uno aquí en el hombro y bajando muy vacilones. ¿Qué pasa? ¿Qué va? ¿Qué va? ¡Qué bien, ¿no? ¿Qué pasa? ¿Qué pasa contigo, tío? El carabinero que estaba abajo dice, che, ¿dónde van ustedes? ¿De qué pasa, tío? Que no te enteras. Somos los Reyes Magos, ¿vale? Melchor, Gaspar y Baltasar. ¿Qué pasa? Dice, sí, sí, ya lo veo. ¿Y qué lleváis ahí en los sacos? Dice, ¿qué vamos a llevar? Los juguetes para los chavales. ¿Qué pasa? Dice, juguete para los chavales. Y dice, venga, abrir las sacas ahora mismo. Dice, ahora mismo, ¿qué pasa, tío? Abren las sacas y hasta así sacan un tren eléctrico, un cochecito de estos de pilas, un camión, un Hyperman, un paquete de grifa, un paquete de marihuana, un paquete de cocaína. Dice, con que juguete para los niños. Se dice, ¿qué pasa, tío? Si es que los niños piden unas cosas más raras ahora que...
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0: un político se pierde en el camino. Entonces un ladrón se le acerca con una pistola y le grita: ¡Esto es un asalto! ¡Deme todo su dinero! El señor le responde: ¿Pero acaso no sabe con quién se está metiendo? ¡Soy un político muy importante! ¡Ah, en ese caso, devuélvame todo mi dinero!
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3: Sí, va un inmigrante a pedir trabajo a la empresa aquí y le dice...
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Y a los cuatro principales, hace su siesta.

0: El marido llama a la mujer por teléfono a la casa y le dice, vieja, va a llegar un hombre ahí que está citado conmigo, que es un ingeniero, el ingeniero Rodríguez, pero él es muy narizón y yo no quiero que los niños vayan a cometer ninguna indiscreción, pues sabes que ellos se ponen y dicen cualquier cosa delante de cualquiera. Así que ten cuidado cuando él llegue, manda a los niños para el patio y no deja que estén ahí porque se van a quedar mirando para la nariz de este hombre, que tiene una nariz grandísima, parece que tiene un brazo entre los ojos. Tú no tienes idea de la clase de nariz que tiene este hombre. Llama mucho la atención la nariz de este hombre. Así que en cuanto el hombre llegue, saca a los niños de la sala, mándalos para el patio y quédate tú sola con él. Porque si dicen una indiscreción, si dicen cualquier tontería esa que dicen ellos, me van a buscar un problema. Es un hombre con quien yo tengo un negocio. Y dice, ay, chico, estate tranquilo, yo lo atiendo, no te preocupes. Poco rato tocan el timbre de la puerta, ella va a abrir y efectivamente abre y el hombre lo que tenía de nariz era una cosa exagerada, un tipo muy narizón. Y los niños se quedaron en la sala y empezaron a mirarle para la nariz al hombre. Pero embobado, mirándole para la nariz. Y ella de la mano empieza y dice, vayan para el patio, vayan para el patio. Usted es el ingeniero Rodríguez, ¿no? Y dice, sí, sí. Y los niños mirándole para la nariz. Y ella llega nerviosa, muy nerviosa, y dice, entre, ingeniero, entre. Siéntese, por favor, siéntese. El narizón se siente y los niños se le paran frente al narizón. Y le siguen mirando para la nariz. Dice, ¿qué desea tomar? ¿Quisiera un whiskycito? ¿Quiere una cervecita? ¿Algo? Dice, no, yo no tomo bebidas alcohólicas. Y los niños se veían mirándole para la nariz. Y ella de lo más nerviosa dice, ¿usted quiere un café o quiere un té? Dice el narizón, bueno, tráigame un té, señora. Ella sale para la cocina y dice, váyanse para el patio, muchachos. Y los muchachos se quedaron ahí frente al narizón mirándole para la nariz. A la sala, con una mesita, le pone la mesita al hombre delante, le pone el té. Y le dice al hombre, ¿y qué quiere que le eche en la nariz, crema o limón?
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3: En el bar, el individuo que está sentado en el taburete dice: ¡ponme otro whisky! Y se cae de espalda al suelo. Se da la media vuelta, se tumba y empieza a arrastrarse por el suelo. Abre la puerta del bar, sale a la calle, mira que no viene nadie, cruza la acera. Mira que no viene nadie, cruza la carretera arrastrándose por el suelo. Venga a arrastrarse por el suelo. Llega a la puerta de su casa, sube las escaleras arrastrándose por el suelo, abre la puerta arriba con la llave como puede, arrastrándose por el suelo, y como puede llega a la cama y se acuesta. Al siguiente día la mujer: ¿qué, anoche viniste contento, no? Dice: yo contento no, vine un poco tarde pero contento no vine. Dice: ¿cómo no vas a venir contento? Ya han llamado a Derba que te dejaste la silla de rueda allí.
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0: El nota que entra el Lepe y dice, por favor, la barbería. Y dice, sigue usted rastro de sangre.
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0: Hola, soy Luis Aragonés y tal, ¿no? Y voy a demostrar que tengo sentido del humor, ¿no? Mira, dos jugadores muy brutos que se encontraron de vacaciones en Nueva York y tal, ¿no? Le dice uno, ¿cómo te va en Nueva York? Muy bien me va, sí. ¿Qué tal? ¿Hay ambiente de noche? ¿Cómo te lo montas? No, dime cómo te lo montas. Cojonudo, cojonudo, anoche me acosté con una americana. ¿Y cómo te fue? No, cuenta, cuenta, no, ¿cómo te fue y tal con la americana? Y dice el otro, regular, me la tuve que quitar a los 5 minutos porque me moría de calor y tal.
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1: Uno que llega al médico, dice, muy buena. Bueno, dice, mire usted, que me duele mucho la garganta. Dice, pasa usted a esa habitación y se desnuda. Dice, vamos a ver, no me ha entendido usted. Me duele como la amígdala, la garganta, me duele aquí. Al tragar, me duele mucho. Dice, pasa usted a esa habitación, le estoy diciendo, y se desnuda. El tío va, dice, que pase usted a la habitación y se desnude. Y entró para adentro y había un tío en pelota ahí en la esquina, así. Dice, oye, perdona, este está loco, ¿no? El médico este le dijo yo que me dolía la garganta y me ha dicho que me dice, ¿a mí me lo va a decir que yo he venido a traerle una carta?
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0: Estos dos mariquitas que se llaman por teléfono y le dice una hora, dice, mira, maricón, vengo de hacer mi viaje de la selva. Ven que te lo voy a contar. Te invito a café en mi casa. Y dice, oye, el maricón este con el embustero que es. Total, llega a la casa y había una piel de león. Dice, maricón, esa piel de león. Dice, no la vaya a pisar que por poco no me cuesta la vida. Dice, ¿qué? ¿Que casaste tú a ese león? Dice, no, que lo pisé y di con los dientes en el mueble. Va, pero vamos. Le pone el café, dice, mira, yo iba por la selva y de buenas a primeras me salieron dos tigres de bengala. ¡Oh! Y le hago los tigres con el rifle que yo llevaba. ¡Pam, pam! Y a los dos me los cargué de una vez. Y soy que me haré con más embustero. Dice, mira, de buenas a primeras sigo para adelante y me salen tres pedazos de leones, dos por adelante y uno por atrás. Que el de atrás se creía que yo no lo iba a ver. Y hago pam, pam, pam, y me cargué a los tres. Dice, qué maricón más embustero. Dice, mira, de pronto sigo para adelante y me salieron tres o cuatro gorilas mezclados con no sé cuántos elefantes y con mi escopeta me los cargué a todos una vez. Dice, qué embustero el maricón. Dice, mira, de buenas a primeras voy andando por la selva y me sale un oso blanco. Dice, harto ahí, maricón, te cogí. En la selva no hay oso blanco. Digo, pues esto fue lo primero que le dije. Digo, yo soy blanco, ¿tú qué haces aquí en la selva?
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0: ¿Qué parecido hay entre los Reyes Magos y los ojos? Pues que el tercero es negro.
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5: Y el vasco que entra a una pajarería y dice: oiga, ¿es cara la cacatúa? Y dice: yo, perdone, pero el vasco no lo entiendo, ¿eh?
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0: ¿Saben ustedes cómo se llama suegra en ruso? Estorba.
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0: duda existencial. Si coges un ascensor para bajar, estarás cogiendo un descensor, ¿no? Si voy en coche y el sol me da la luna, es un eclipse, ¿no?
1: Y que todavía hay gente que se pregunta si tú, si tú fumas droga.
0: En Almería hay mucha inmigración por las gasolineras. Llegan a España, van a echar gasolina, descuelgan y el surtidor dice: ha elegido usted y ha elegido, se van.
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0: 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Mira, Sofía.
1: En una peluquería está el peluquero afeitando a uno y dice: yo es que de verdad te digo que los maricones es que los odio. Yo tengo un maricón delante y lo mato. Y afeitándolo con la navaja. Y aquel callado. Me cago en la mar. No, o sea, ¿cómo pueden haber tantos maricones? Yo es que no me lo explico. Yo es que cogería la navaja y les cortaba el cuello al que fuera. Pues, me cago en la leche. Total, que terminaba afeitado y dice: ¿qué le debo? Dice: dame 250 pesetas. Le da las 250 pesetas, se marcha. Cuando llega a la puerta, se da la vuelta y dice: ¡adiós, verdugo!
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0: Este verano había un conflicto gordo entre España e Inglaterra y parece que al final España se quedará con Gareth Bale. En cuanto a lo de Gibraltar, recuperar Gibraltar según estamos, yo me conformo con que no nos invada Andorra. Vale.
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2: Doctor, doctor, tengo complejo de fea. De complejo nada.
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1: Padre, vengo a confesarme. ¿Has hecho algún pecado esta semana, hijo? Lubina al horno hice el martes, concretamente.
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0: ¿Vas a ir hoy a la fiesta de Pilar?
1: Claro, ayer mismo me hice la cera en las piernas.
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0: Anacleto, con 94 años de carné, y Gumercinda, con 87 años ya a sus espaldas, pues los dos habían decidido casarse. Por fin, después de darle muchos años vuelta, pues decidieron que ya era hora de casarse. Y entonces iban los dos dando un paseíto por el centro y vieron una farmacia y entraron en la farmacia los dos y le dijo Anacleto al muchacho que estaba allí, oiga, ¿la farmacia esta es de usted? Sí, caballero, es mía. ¿Y tienen ustedes aquí pastilla para el corazón? 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

Gracias. Gracias, Anita. Gracias, mil. Gracias, México.

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1: Y ahora con ese asunto del destape parece como que se están despertando, ¿no? Yo me divierto tanto todos los años cuando voy al pueblo, me meto en la cantina, me pongo ahí alrededor de donde están todos los muchachos y me pongo a escuchar, a ver, y le escucho cada cosa. El otro día, hace ya 2 meses, entró.

0: uno con un pato debajo del brazo y le dice el otro, ¿dónde vas con ese cerdo? Y dice, ¿no ves que es un pato? Y dice, tú te callas que estoy hablando con el pato.
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0: Los amigos que se encuentran y hacía tiempo que no se veían, le dice uno al otro: ¿qué te pasa? Te veo muy pensativo, cabizbajo, ¿qué te ocurre? Dice: pues, ¿qué me va a pasar? Que estoy preocupado porque me he dado cuenta que he llegado ya a la edad de los metales. Dice: coño, ¿la edad de los metales o qué coño es? Dice: pues mira, la edad de los metales en el hombre, pues es la plata en el pelo, el oro en la boca y el plomo en la polla.
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0: Había una plaza de toros de la provincia de Málaga y toreaba ese día un muchacho que el hombre estaba blanco, descompuesto, con un susto de miedo. Y mira, cuando sale el toro, no se atrevía a salir del callejón. Y lo hacen todos los subalternos. Y cuando ya tiene que coger la muleta muy pegadito al callejón, muy pegadito, se va a la presidencia a brindar. Deja la montera, coge la espada y el toro estaba en la otra punta de la plaza toro. Y él diciendo, toro, ey, oro, oro, la cara descompuesta, toda la gente chillando, tirando almohadillas de todo, el torero, sí, vamos, casi a punto de meterse en la petaca, asustado, perdido. Y dos guardias civiles que habían en el callejón, dice, este muchacho no va a ser capaz de matar toro. Dice, yo creo que no, llevamos muchos años aquí, ya sabemos quién es capaz y quién no es capaz. Así, lo mejor que vamos a hacer es cogernos y nos lo llevamos preso porque este no es capaz de ponerse delante del toro ni de matarlo, muchísimo menos. Dice, muchacho, se da la vuelta que con toda la cara blanca y dice, sala, deja la cosa y vente con nosotros, te vamos a llevar preso que tú no eres capaz de matar toro. Y el hombre con una resignación de miedo deja todas las cosas y dice, muchas gracias. Lo cogen los dos de los brazos y se lo llevan por el callejón. Y uno que había en barrera coge y dice, deja al muchacho, hombre, que va a ser capaz de matar toro. Y se da la vuelta al torero y dice, sí, como que vas a saber tú más que todo.
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3: Ese hombre que entra en el bar, da un golpe en la barra, dice: ¡me pone un cortado, coño! ¡Pum! Da el golpe en la barra. Dice el camarero, dice: ¿usted es bombero, no? Dice: coño, ¿cómo lo sabe? Dice: hombre, la manera de pedir el cortado, la manera de dar el golpe en la barra. Dice: bueno, y por el casco, el traje y el camión que tiene en la puerta.
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0: hoy que vengo del supermercado, digo, voy a dedicarle el monólogo porque me he dado cuenta... Si todavía no he dicho nada. Me he dado cuenta que en España está el queso curado, el queso semicurado y el queso enfermo. El queso enfermo es el tranchete. Que alguien me diga a mí qué tipo de queso es el tranchete, porque tú, aunque sigas la flechita transparente del plastilino, sabes de antemano que
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0: 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Se baja el marroquí, pone el gato, empieza a cambiar...
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1: Ahora estuve el otro día trabajando en un pueblo que se llama Cornocalejo de Abajo. Ojo, como son. La gente más bruta, más paleta que yo he visto en mi vida. Muy buena gente, ¿eh? Pero bruto ya hasta dejarlo de sobra. ¿Cómo serán de bruto? Que estaba yo en un bar tomándome una cerveza cuando entró uno con el niño de la mano y le estaba diciendo al dependiente este hombre, ¡Francisco! Dije, échame un café. Dije, al niño le pongo un mirinda. Dije, no, el niño ha mirindado ya.
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0: Está un tipo bien tomado y estaba llorando. No, compadre, esto no es así, compadre. ¿Por qué? ¿Qué pasó, compadre? Ahí está en el periódico, ahí clarito dice: los rusos invadieron Apatzingán, compadre. Los rusos invadieron Apatzingán. A ver, ¿dónde está el periódico? No, no, hombre, compadre, dice: los rusos invadieron Afganistán.
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¿Por qué has hecho sonar hoy las campanas? ¿Por qué has abandonado las callejas que te vieron pasar día tras día? ¿Por qué te has ido, amigo Federico? ¿Por qué se queda Cuenca sin poeta?

0: Había un caballero que llegaba cada noche, vamos, de lunes a domingo, todos los días, a las 3, a las 4 de la mañana y borracho, perdido. Y una mañana se levanta la mujer y dice, ¿cuándo me vas a venir temprano y sereno? Dice, yo te prometo que esta noche vendré temprano y sereno. Esa noche a las 5 de la mañana, y al día siguiente cuando se levanta, dice la mujer, ¿qué? ¿Iba a venir temprano y sereno, no? Dice, temprano no, porque me entretuve con los amigos, pero sereno vine. Sereno dice, calla, calla, calla, sereno va a venir. Si estabas todo el rato que te caíste 3 veces de la cama y tropezaste con la almohada y... Dice, que yo vine sereno, dice, es más, antes de irme a la cama me tomé un limón exprimido, dice, un limón exprimido y lo que ha reventado al canario, hijo de puta.
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1: Un matrimonio de la tercera edad que va al médico. Mire usted, doctor, que venimos porque estamos perdiendo la memoria. Se nos olvidan las cosas que tenemos que hacer durante el día y la verdad es que lo estamos pasando muy mal. Dice, ¿usted qué edad tiene? Yo tengo 78 años y mi mujer es 76. Estamos bien de salud, pero la memoria no está fallando. Dice, bueno, eso es normal, con esa edad. No crean ustedes que a ustedes además les ocurre esto. Yo le aconsejo que apuntéis las cosas que hay que hacer durante el día. Una libreta, ustedes apuntan todo. Por la mañana me tengo que levantar, ir a la plaza, comprar todas las cosas que haya que comprar y así. Con un poquito de habilidad y apuntando las cosas, ustedes podéis ir perfectamente y salir para adelante, apuntándolo todo. Ah, pues muy bien. Por la noche estaban viendo la televisión y le dice la mujer al marido, dice, oye, Antonio, yo me tomaría un heladito ahora. Dice, yo te lo traigo de la cocina. Dice, pero apúntalo que se te va a olvidar. Dice, no, tío, hombre, para un helado de la cocina se me va a olvidar. Dice, no, aquí quiero que le ponga una bolita de chocolate y otra de fresa. Y se te va a olvidar. Hombre, por Dios, para una bola de chocolate y otra de fresa se me va a olvidar. Mira, es que quiero que le ponga un poquito de caramelo líquido por lo alto.

0: Una bola se te olvida, el caramelo algo se te olvida. Que yo no apunte, hombre, una bola de chocolate y otra de fresa con un caramelo líquido por lo alto se me va a olvidar a mí. Pero es que yo quiero que le ponga un poquito de biscuit por encima también. Y se te va a olvidar que yo no apunto nada, hombre, que a mí no se me olvida. Dice, bueno, a ver lo que me trae. Se va el hombre para la cocina y a la media hora viene con una bandeja y dos cafés con leche. Y dice, la mujer, ¿te lo dije que la apuntara? ¿No te lo dije que la apuntara? Dice, ¿qué? ¿Qué es lo que se me ha olvidado? Dice, por las tostadas. Y bueno, las tostadas.
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0: ¿Saben aquel que dice que es un tío que va a la comisaría de un señor comisario, de un mi vecino, todas las noches me despierta cantando? Sal al balcón, Teresa. ¿Usted se llama Teresa? Digo, no. Digo, pues no salga.
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0: Dice, abuelo, abuelo, ¿has visto un tripi que tenía en la mesita? Dice, ¿y tú el dragón del pasillo?
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2: Dice que está la Filarmónica de Londres dando un concierto y el flautista tiene una borrachera como un burro. Y cada vez que tiene el flautista que entra, ¡pi!, unos pitazos desafinados. Y arriba había uno que decía, ¡flautista, hijo puta! Y ta, otra vez seguía el concierto y tal. Y otra vez entraba el flautista y otra vez se formaba el guirigay y otra vez de arriba. ¡Flautista, hijo puta! Y a la tercera vez que pasa el director hace así, ¡pla! Y para el concierto y se vuelve y dice, ¿quién le ha dicho flautista al hijo de puta este?
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0: Doctor, doctor, ¿me puedo quedar preñada por el ano? Y doctor, por supuesto que sí, señorita. ¿Cómo? Repítame eso. ¿De dónde coño cree usted que vienen los políticos?
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3: Así contaría un chiste Jorge Valdano, director general del Real Madrid. Resulta que llegó a una droguería un matrimonio de personas de baja estatura, es decir, de enanos. Entraron en el establecimiento y le dice el enano al dependiente, al droguero: por favor, caballero, ¿sería usted tan amable de agenciarme un bote de mistol? A esto le responde el droguero: ¿el mistol lo quiere usted para la vajilla? Y a esto que se vuelve la enana y dice: para la vajilla no, para tu puñetera madre.
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3: Dice que se encuentran dos vascos y uno le dice al otro de hola, Juan Mari. Dice, ¿qué pasa, Chema? Dice, me he comprado 500 mulas y 500 bueyes. Digo, este año me va a quedar un Belén de la hostia.
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0: Esto es un tío que entra en un bar y dice, y el camarero le dice, buenas, ¿qué va a ser? Y dice, pues yo arquitecto. Y dice, no, no, ¿qué quiere? Y dice, pues yo qué sé, pues casarme, tener una buena familia, un buen trabajo. Y dice, no, hombre, no, coño, ¿qué quiere beber? Y dice, ah, y dice, ¿qué hay? Y dice, nada, aquí limpiando la barra.
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0: El camarero que estaba solo en el bar a las 8:30 de la mañana, con un aburrimiento limpiando la máquina del café y no entraba nadie, y dice el tío, yo me voy a hacer una copita de castellana. Pues mira, se pegó un copazo, y a las 9 dice, yo me voy a hacer otra. Y se pegó otro copazo, y a las 9:15 se tomó un café solo, y se tomó otras dos, y a las 9:30 dice, me voy a comer media tostada. Mire, y después, ¡bum!, otras dos copas, y a las 11 de la mañana se había tomado 14 aguardientes, y estaba allí limpiando la barra con un vacilón tremendo, y entró en el bar un caballo. ¡Bum! Mira, metió las dos patas delante en el bar, y mira al tío para arriba y dice, ¡otro con la cara larga!
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3: Matrimonio viendo la televisión, los documentales de La 2, un documental impresionante, estremecedor, un drama, las enfermedades terminales. Lo están viendo y lo ve el marido y dice: cariño, te lo pido de corazón, si algún día me ves vivir así, conectado día y noche a una máquina, alimentándome solo de líquidos, por favor, pon fin a esta situación. Pues llegó la tía, se levantó, le apagó la tele y le quitó la cerveza de la mano.
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3: Le vamos a hacer una yapa porque veo que nadie me agopa irse. Otra y otra. Esto me pasó en Darregueira una vez, acá en la provincia de Buenos Aires, estaban actuando y la gente aplaudía y otra y otra, y yo concedía y otra y otra, y ya la cuarta ya me pareció. Le digo, ¿tanto les gusta? No, oye, que ahora está lloviendo a lo loco. Que no vaya a ser por eso esto, ¿no? Este cuento... ¿Qué pasa? Que son cuentos grabados y tienen... Ese va a ser la comparsita de los cuentos algún día, ¿no? Pero le voy a contar dos. Uno cortito cordobés que me contó un cordobés la vez pasada, un colega. Dice, ¿vos sabés, Luisito? Yo vivo en un barrio tan apartado que cuando se vuelve ya es tarde. Y estoy volviendo 2:30, 3:15 de la mañana, un julepe, mano, una cosa bárbara, está bien afuera, bien apartado el barrio. Un silencio, lo interrumpí al silencio mis pisadas únicamente. Estoy llegando al baldío Los Méndez y siento unos golpes, unas cosas, y dije yo, pelea, dije. Pero no era de dos, era más de dos. Me agacho, pabe. Para ver si eran dos contra dos. Y yo, sorpresa, no eran dos contra dos, hermano. Eran tres contra uno, hermano. Y ahí me entró la duda. Y me he puesto a pensar, ¿qué hago? ¿Me meto? ¿No me meto? ¿Qué me tengo que meter yo? Y al último me decidí y me metí. Y le dimos una paliza entre los cuatro.
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0: Se encuentran dos caníbales y uno le digo al otro, digo, hoy me he comido un explorador tartamudo y me está repitiendo toda la tarde. Saben aquel que dice que es un tío que va a poner un telegrama, digo, ¿qué va a poner el señor? Digo, mire, digo, ponga badum, badum, badum, badum, badum. Digo, oiga, digo, por el mismo precio puedo poner otra palabra, ¿eh? Digo, no sepas qué poner. Y hombre, digo, ponga otro badum. Digo, coño, no quedaría serio esto, hombre.
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1: Uno que llega al médico, dice, muy buena. Bueno, dice, mire usted, que me duele mucho la garganta. Dice, pasa usted a esa habitación y se desnuda. Dice, vamos a ver, no me ha entendido usted. Me duele como la amígdala, la garganta, me duele aquí. Al tragar, me duele mucho. Dice, pasa usted a esa habitación, le estoy diciendo, y se desnuda. El tío va, dice, que pase usted a la habitación y se desnude. Y entró para adentro y había un tío en pelota ahí en la esquina así. Dice, oye, perdona, este está loco, ¿no? El médico este le dijo yo que me dolía la garganta y me ha dicho que me dice, a mí me lo va a decir que yo he venido a traerle una carta. Y dice, oye, Juan, ha ido ya la mujer al tío, ha ido al médico a hacerte la PCR y dice, me he hecho las dos, una por arriba y otra por debajo. Dice, ¿qué te ha dado? Dice, aquí me ha dado positivo y por debajo me ha dado negativo. Dice, ¿qué te ha dicho el médico? Dice, que soy una pila.
2: Dice, doctor, vengo a que me reconozca. Dice, no caigo, ¿quién eres?
1: El que llega le dice, compadre, ¿qué te pasa? Padre, muy preocupado, tema de mi mujer. ¿Pero qué te pasa? Que ayer estaba yo en casa viendo una película porno. Y entró mi mujer por la puerta y dice, eso no tiene importancia, dice, por la puerta de la película.
2: Sí, doctor, es que está mi hija un poco así rarita, que no sé lo que le pasa, dice. Pues mire usted, a su hija le hace falta que le hagan el coito. Ah, pues hágaselo usted, porque ya no, yo no me la llevo para casa, como no esté bien mi niña. La metió en el cuarto y se escuchaba el cuarto al lado. Y ahora sí, mirando el padre al médico y la niña, ay, ay, ay, y le dice el padre al médico, dice, doctor, porque usted y yo sabemos lo que es un coito, o que si no diríamos que están haciendo el amor, ¿no?
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0: Ese cateto que va al cine. Y va a ver la película esta de El último emperador, la película que es más larga que la mea un borracho en un espejo. Y a mitad de la película, él nota, dice, fupo, yo me estoy orinando. Yo no puedo aguantar más. O sea, que ve pasar acomodado con la linterna y le dice de la linterna, mire usted, que es que resulta de que me estoy orinando y yo no puedo aguantar más. Indíqueme usted dónde está el servicio. Dice, muy sencillo, le enfoca con la linterna al lado de la pantalla. Dice, usted ve la puerta que está ahí al lado de la pantalla.
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Ese gitano, ese gitanito desesperado que pasa más hambre que el perro al afilador, que para comerse algo caliente se comía la chispa de los hierros. Entra a misa, solo, sea para adelante, de la cruz. Ahí Cristo. Y en la base de la cruz, una inscripción que ponía INRI. Claro, el gitanito dijo, se pone de rodillas y dijo: ¡Ay, jate! ¡Enrique! ¡Enrique! Dice, mira. Dice que la cosa está muy malamente, joder. Dice que el negocio de la tacharra y los malacatones no da para mucho. Se me atropa la flagoneta, la inflación está muy alta. Y mis niños tienen amonía.

0: amarillos de no comer. Dame algo, por favor, dame algo. Y claro, detrás de la cruz estaba el cura limpiando sus cositas y le dio pena al hombre. Echó mano al bolsillo, sacó 5.000 pelas, se las echó por encima de la cruz. Y el gitanito que lo llevó en las 5.000 pelas dice: ¡Ay, gracias, Enrique! Y se va corriendo. Al día siguiente vuelve otra vez. ¡Ay, jate, Enrique! Enrique, por el amor de Dios, tu padre. Él. Dice que la cosa sí que está muy malamente. Que he cogido la expansión hoy y la inversión está muy malamente. La inversión es de tacharra, va muy mal. Por favor, dame algo que no tengo para comer yo y mis niños que están malitos pidiendo por la calle. El cura le vuelve a dar lástima y saca 5 talegos más. Se los echa por encima la cruz. Y el gitano: ¡Ay, 5 talegos! ¡Gracias, Enrique, gracias! ¡Ay, gracias! Y se larga. Y así unos cuantos días, hasta que viene un día y lo mismo: ¡Ay, Enrique, que la cosa está muy malamente! Y el cura: ¡Ya estamos! Bueno, va, venga. Y el tío: Enrique, que la cosa está muy malamente, que no tengo para comer. Y el cura se echa mano en el bolsillo y le quedaban 1.000 pelas. 1.000 pelas. Dice: bueno, no hay más. Mejor que nada. Se las echa por encima de la cruz y el gitanito, cuando coge las 1.000 pelas, se queda así y dice: ¡Ay, Enrique!
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3: Ahora, lamentable que hay que contarlo lo que pasó el otro día cuando salía de casa. En un bloque de vivienda de 9 plantas lo que estaba ocurriendo. Había empezado un incendio del garaje y se iban corriendo las llamas para arriba, paso agigantado. Cuando iba llegando al cuarto, salió una señora con un niño en brazos por la terraza. ¡Ay, mi niño! ¡Que se me quema mi niño! Y empezaron los curiosos allí en la acera y miraban para aquella mujer y decían, ¡tíralo usted, señora, que aquí lo paramos nosotros! ¡Ay, creo que yo no tiro a mi niño hasta que no vengan los bomberos! Señora, ¡tíralo usted, no ve que se le va a quedar al niño como un pavía de 14 reales! ¡Ay, creo que yo no tiro al niño! Pero llegó un tío, una jarta fuerte, y le dice, ¡tíralo usted, señora, que yo soy el portero de la selección! Y aquello le dio un voto de confianza a aquella mujer. A ver, pues ahí va mi niño. Y cuando venía por el aire, todo el mundo con los ojos desencajados mirando al niño. Y ese hombre, cuando iba llegando, estira las manos ¡pum! Y bloqueó al niño y se lo trajo al pecho. La calle que estaba abarrotada de gente empezaron a tocarle las palmas. Y el tío se creía que estaba en el campo de fútbol. Botó al niño 2 veces y le pegó una patada. Y lo mandó otra vez al cuarto al niño.
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0: el resultado de las pruebas que le hicimos la semana pasada, sí, el TAC, la resonancia. También me han pasado el resultado de los análisis de esta mañana. Sí, hemos llegado a la conclusión de que usted lo que tiene es el síndrome de Stanislavitson. Dice, ¿y eso es muy grave, doctor? Dice, no lo sabemos todavía, señor Stanislavitson. Dice, doctor, cuando estoy haciendo el amor, oigo silbido. Dice, ¿y qué quería escuchar usted con 94 años, don Antonio? Aplauso a lo mejor. Dice, oiga, caballero, ¿cómo ha llegado usted tan magullado y con el brazo roto aquí a la consulta? Dice, pues verá, hace un rato estaba hablando con mi mujer y en un momento de la conversación le dije, pues Beyoncé tiene la misma edad que tú y a partir de ahí ya no me acuerdo de más nada. Dice, doctor, necesito su ayuda, por favor. Dice, no me hable de usted, hombre, por favor. Dice, ¿entonces de quién le hablo? ¿De mi vecina del quinto? Dice, a ver, dígame, ¿oye usted voces en su cabeza? Dile que no. No, doctor. Dice, doctor, cuando cierro los ojos, veo lucecitas de colores. Dice, ¿ya ha visto usted a un psicólogo? Dice, no, no, nada más que veo lucecitas de colores. Dice, doctor, doctor, viendo el resultado de las pruebas que me hicieron la semana pasada, ¿cree usted que tendré cura? Dice, de eso mismo quería hablar yo con usted, don Atanasio. Ahora mismo viene uno para acá. Dice, ¿y yo? ¿Qué te ha dicho el médico? Y de que, ¿qué me ha dicho el médico? ¿Qué me ha dicho el médico? Que soy hipocondriaco. Y ustedes vengan a decirme que no tengo nada, que no tengo nada. Dice, Manuel, ¿cómo te fue la operación de los oídos? Y dice, sí.
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0: Mamá, ¿dónde está papá? En el salón, viendo la peli esa de detectives del Morgan Freeman y el Brad Pitt. Pero si es de 1995, ¿no lo había visto aún? Pues se ven que no.
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2: Lo que les voy a contar a continuación es una suposición. Imagínense que se declara la Segunda Guerra Mundial y que los alemanes invaden Francia. Y en un hospital estaba un soldado francés herido de gravedad. Y en eso que un capitán médico alemán visita al soldado acompañado de su ayudante y dijo: la pierna derecha del soldado francés no me gusta nada, habrá que amputarla. Y digo al soldado, digo, mire, digo, mi capitán, digo, teniendo en cuenta que mi madre vive cerca de aquí, en Clamoxil-sur-Mer, no le importaría mandar la pierna para que la entierre en el jardín, al menos que tenga un recuerdo mío. En eso que el capitán accede, y a mí en la pota capa Clamoxil-sur-Mer. La próxima semana, otra vez visito al capitán médico, al soldado. La pierna izquierda del soldado francés no me gusta nada. Habrá que amputarla. Oiga, mi capitán, ¿se acuerda la semana pasada la pierna que mandamos a mi madre? ¿No le importaría mandar la otra? Las dos piernas han estado toda la vida juntas. ¿Para qué las vamos a separar ahora? La pota capa Clamoxil-sur-Mer. A la otra semana, otra visita del médico. El brazo derecho del soldado francés no me gusta nada. Habrá que amputarlo. Mi capitán se acuerda, jardín, mi madre, Clamoxil-sur-Mer. El brazo escapa Clamoxil-sur-Mer. A la otra semana, el brazo izquierdo del

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3: El matrimonio que va en el coche y va con el niño detrás, con el niño de 8 años, y lo para la Guardia Civil, ¿no? Va a la ventanilla, va a la ventanilla el hombre y dice, Guardia Civil, vamos, le voy a hacer la prueba del alcohol. Así que sople usted por el alcoholímetro, sople usted. Y con el tío sopla y cuando ve el Guardia Civil dice, usted, esto era 1,5. Dice, no, ¿cómo hace eso? Es imposible, eso está estropeado. Si yo no bebí yo nada. Dice, no, hombre, vamos a ver, sople usted otra vez. Ahí sopla el tío. 1,5 otra vez. Dice, pero yo no he bebido. Dice, no, no, eso está atropeado, yo no he bebido. Dice, espérate, ¿quiere usted que sople mi mujer? Dice, bueno, mira, que sople su mujer y sople la mujer. 1,5. Dice, ¿ha visto usted? Eso está atropeado, hombre. Dice, no, hombre, no, ¿cómo está atropeado? Ustedes no habrán venido, no habrán bebido los dos, ¿no? Dice, que no, que no. ¿Quiere usted que sople el niño? Dice, ¿cómo va a soplar? ¿Sabe que sople el niño? Y coge y sopla el niño, sopla aquí yo y 1,5. Dice, ¿ve usted? Dice, pues esto está atropeado, ¿verdad? Pues lo habré atropeado. Bueno, vaya, yo estoy para adelante, venga, perdone, para adelante, para adelante. Y cuando va para adelante el tío a la mujer, le dice el tío a la mujer, ve María, cómo de en cuando darle una copita al niño, sirve, hija, sirve.
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0: Un vasco al padre. Dice, padre, pues, va la hostia, hablar contigo quiero, pues, consejo me des. Dice, porque, verás, casarme yo y necesito que tu consejo me des, tú que ya experiencia tienes en la vida, hostia. Dice, pues nada, hijo. Dice, tú lo primero que tienes que tener en cuenta es que lo primero que tienes que ser es sincero con la mujer, porque sincero como el vasco nadie en la hostia, nadie en la vida, joder. Sincero como el vasco nadie en el mundo, que lo sepas. Te coges a tu mujer y con toda la sinceridad del mundo le dices que la quieres, con cariño, porque cariñoso como el vasco nadie en el mundo, joder. Dice, cuando la tengas en la habitación, con toda la cortesía del mundo, porque eso sí que te quiero decir, cortés como el vasco, me cago en Dios, nadie en el mundo, ¿eh? Dice, cortésmente le dices que se vaya desnudando y te metes con toda la con todo el cariño del mundo, te metes en la habitación de al lado y te vas desnudando tú. Dice, cuando ya esté preparada, dice, te aseas bien, dice, porque eso sí te voy a decir, limpio como el vasco nadie en el mundo, ¿eh? Limpio como el vasco nadie en el mundo, ¿eh? Cuando estés aseado, sales para allá. Dice, y con dulzura, porque dulce como el vasco nadie en el mundo, ¿eh? Con dulzura te la quedas mirando. Le miras los senos, le miras el cuerpo, le miras todo. Dice, la acaricias con suavidad, con ternura, porque tierno como el vasco nadie en el mundo, ¿eh? Dice, y luego te haces una paja. Coño, padre.
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1: Cuando la Guerra Civil Española, había uno de mi pueblo que cada vez que había un combate metía la cabeza en un agujero, pero que no lo sacaba nadie. Ahí estaba metido. Y un día dijo el coronel: a ver, tráiganme a ese al que se esconde. Venga para acá, venga usted para acá. ¿A usted qué le pasa? ¿Le da miedo a las balas? Y dijo el de mi pueblo: ¿miedo a mí, las balas? ¿Miedo a mí? Deme usted una bala. Deme, mire. Con la punta para mí, ¿eh? A mí lo que me da miedo es la velocidad que traen las balas.
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0: En Cuba le dice la maestra a los niños, y saber niño, vamos a suponer que se secara el mar entre La Habana y Cayo Hueso. Entre La Habana y Cayo Hueso hay 90 millas. ¿Cuánto demorarían ustedes? A ver, ¿cuánto demorarías tú? A ver, le dice a un niño. Dice, niño, yo demoraría 2 semanas. Dice a otro niño, ¿y tú cuánto demorarías? Dice el otro niño, yo 3 semanas. Dice al otro niño, ¿y tú cuánto demorarías? Dice el otro niño, 10 días. Dice, ¿y tú? Dice el niñito, 8 meses. Dice, no, mijito, ¿cómo tú vas a demorar 8 meses? Si entre La Habana y Cayo Hueso hay nada más que 90 millas. Imagínate que fuera una carretera plana, una buena carretera. ¿Cómo tú vas a demorar 8 meses? ¿Va a caminar 90 millas? Dice, chiquito, sí, 8 meses. Dice la maestra, ¿pero por qué? Dice, porque me iba a tener que pasar todo el tiempo diciendo a la gente, con su permiso, déjame pasar, con su permiso.
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0: ¿Saben aquel que dice que es un borracho que entra a un bar y dice, feliz año nuevo? Digo, ¿cómo feliz año nuevo? Digo, si estamos en un mes de agosto. Digo, ostras, qué bronca mi mujer, de nunca me había retrasado tanto.
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3: Cosas que dan rabia. Que tu maleta ruede peor que la de los demás. A mí me revienta, tío. O sea, yo tengo la sensación de que a mí me toca empujar mucho mi maleta y los demás la llevan con un dedo. ¿No os pasa eso por la
4: Porque le están engrasando con aceite balsámico.
3: No pagues el AVE, si rueda mejor tu maleta, vete en tu maleta.
4: Un empujón fuerte, si no encuentras, oye, si no encuentras baches, llegas,
3: a Sevilla. Y hasta Sevilla,
4: a Sevilla, que se cuesta abajo, joder.
3: Cosa que da en rabia, levantarte a mear por la noche, mirar el despertador y que queden 10 minutos para que suene. Yo meo en el despertador. Me vas a cagar. Ir a aliñar la ensalada y que no salga la sal. Agitar fuerte y volcar todo el salero en la ensalada. Sí, sí, sí. ¿Sabéis lo que hago yo? Yo echo ginebra y mira, un gin tonic.
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0: un náufrago, llega a la orilla, el hombre ya fatigado totalmente, casi sin aliento, y se queda allí, pum, tirado en la orilla de la playa. Y precisamente pues había allí un náufrago que llevaba pues unos 14 o 15 años también en la isla. Lo ve, hombre, ya tengo algún compañero, lo coge, empieza a reanimarlo, y el hombre pues vuelve en sí. ¿Qué pasa? Nada, no se preocupe, está usted a salvo. ¿Cómo ha llegado hasta aquí? Pues nadando, pero muy mal, ya estaba ya. Pues nada, no se preocupe, menos mal que está en esta isla, ¿eh? Porque aquí verá usted que hay agua, hay de toda clase de comidas, hay mucha vegetación y de todo, y muchos animales. Eso sí, hay animales de todas las clases. Estamos muy bien, pero nada más usted y yo, este es el problema. Y no hay ni negra ni nada. Y dice, no, aquí negra. A ver, negra, no hay nada, no. Ni una islita cerquita, que yo soy muy metedor, ¿sabéis? Pues nada, aquí de eso nada. Vamos, nada con negra y eso, porque no hay. Pero tenemos unas cabras. Dice, sí. Aquí tenemos unas cabras muy bien. Yo con las cabras, pues, la verdad, que voy a hacer yo aquí tanto tiempo. Y las gallinas corren tanto que no hay forma. Luego son muy estrechas y no se dejan. Y dice usted que hay cabras, y dice, sí. Y dice, mira, por ahí viene una. Y dice el otro, sí, pero esa no, oiga. Y dice, ¿por qué? Pues está muy bien. Y dice, no, esa no. Y cuando la cabra llega al lado de ellos, dice, hola, papá.
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0: ¿Cómo contaría un chiste Diego Armando Maradona?
1: Un argentino que entra en una farmacia de Sevilla y le dice al farmacéutico: deme usted un bote de pasta de diente Colgate. Y le dice el farmacéutico: será Colgate. Y dice: ah, vos también sos argentino.
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2: Las dos monjas que salen del convento con sus dos caballos. A los 500 metros del convento, la Guardia Civil. ¡Párense!
3: Uno y ligero.
2: El picoleto que se baja la cremallera y se saca el nabo. Y la monja le dice a la otra, vaya por Dios, otra vez la prueba del alcohol.
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0: Ese que se tenía que casar y le dice ella, y dice, mira, Pepe, nos vamos a casar, la boda va a ser dentro de unos días. Nos falta un mes y pico, debía de conocer a mis padres porque la verdad es que no lo conoce. Y dice, pero tú sabes el defecto que tengo yo. Y el defecto que tenía el pobre es que se le escapaba al punto que no podía. El pobre se le iba al peo sin remediarlo. Dice, pero mira, mis padres lo comprenderán. Dice, bueno, se lo presentó hoy en pleno enero, ya ves, sentado a la camilla, el suegro, la suegra, ella y él, sentadito allí calentito jugando las cartas. A la milla el pobre, y Dios mío que no aguanto. Dios mío que no me aguanto. Ahí va eso, mira. Aquello calentito, con todo el ambiente. El suegro que levantó la nagüilla. ¡Pirro, fuera! Y el pobre ya más contento, madre mía, menos va a estar el perro ahí. Siguió otra vez jugando las cartas a la milla, otra vez. ¡Ay, Dios mío, que no puedo más! ¡Ay, Dios! Ahí va eso. Bueno, si la culpa se la va a llevar el perro. Otra vez, aquello cada vez más caliente, saliendo para arriba. Madre mía, el suegro con mala cara, el pobre. ¡Pirro, fuera, hombre! Y a la tercera ya me contesto, ya me digo, ah, la culpa se la va a llevar el perro. A la tercera ya dice, ya no aguanto, venga, pum, mira. Y ya el suegro, ¡pirro, fuera! ¿No ve que te va a fichar este?
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3: Encarna de noche directamente puesta. Vamos
4: ¿Encarna?
3: A ver.
4: ¿Encarna?
3: Sí.
4: Oye.
3: Sí.
4: Encarna.
3: Encarna de noche. Vamos a ver, amiga.
4: Mira,
3: vamos.
4: Bonita, es que te siento muy lejos, ¿eh?
3: Bueno, pues siéntate un poquito más cerca y verás cómo nos entendemos a la perfección. Venga, vamos a ver.
4: Oye, mira, te llamo de aquí de Algete.
3: Vaya, por fin se ha normalizado la comunicación gracias a la colaboración de nuestros colaboradores.
4: ¿Oye?
3: Gracias. Gracias a todos,
4: ¿Encarna?
3: Amigos.
4: ¿Encarna?
3: Sí.
4: Que digo que te llamo de aquí de Algete.
3: Ya te he oído, Algete, bonitos pueblos de la geografía de España.
4: ¿Cómo dices?
3: Bonitos pueblos de la geografía de España.
4: ¿Cómo?
3: ¡Qué muy bonito el pueblo, leche! ¿De dónde es la tortilla de Algetes tiernos, perfectamente conocida por todos?
4: Pues, oye, Encarna.
3: Sí.
4: Mira, te llamamos para felicitarte por el programa, ¿eh?
3: Gracias, amiga, por
4: nos gusta mucho y tiene un programa fabuloso y extraordinario, bonita.
3: Bueno, ¿y a ti qué te importa cómo tengo el programa?
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0: dos. No, leer en el coche es como la hipoteca, se te juntan las letras. Y vas y te acabas mareando. De verdad que te mareas mucho, ¿eh? Yo una vez me leí la Super Pop y el Don Balón y me agarré un mareo que no me tenía en pie. Me dijo mi padre, eso te pasa por mezclar. Hablar por el móvil es tontería. Vas a decir más de 10 veces la frase, perdona, es que he pasado por un túnel. De igual manera que la frase que más oigo con estos teléfonos nuevos es, perdona, te he colgado con la oreja. ¿Cómo puede ser?
1: No.
0: Que hayan puesto lo de escuchar al lado de lo de colgar. Me parece bien que no esté permitido hablar por el móvil mientras conduces, porque es peligroso. Lo que no entiendo es por sí que está permitido quitarte la cazadora cuando conduces, que esto es dificilísimo. Sí. ¿Lo habéis intentado? Es más fácil quitarte de la droga que quitarte la camiseta mientras conduces. Mira, eso es imposible. ¿Sí? La única vez que lo conseguí, del aspaviento, rompí la ventanilla. ¡Pah! Entró frío y me tuve que volver a poner la cazadora.
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0: Esto es una señora del EP que le gusta mucho a los hombres, ¿no? Y le gustan de tal, de, hasta el extremo de que cuando tiene que hacer el amor no lo puede hacer con uno solo, lo tiene que hacer con los tres a la vez. Lo malo es que está casada, ¿no? Pero siempre aprovecha que su marido es viajante y entonces pues dice, hoy se ha ido de viaje a Madrid, vamos a darle caña, avisa a los tres amigos suyos y cuando están en plena función se oye la puerta, tú. Dice, anda, mi marido, ¿y ahora qué hacemos? ¿Qué está aquí mi marido? ¿Qué habrá pasado? ¿Qué ha querido mi marido? Dice, Antonio, tú escóndete debajo de la cama. Dice, tú, Manolo, métete dentro del armario. Dice, y tú, Andrés, te vas al balcón, vete al balcón. En eso que llega el marido y dice, mira, aquí ya que tenía que coger el coche, pero se me ha estropeado y ¿sabes qué? No me voy a Madrid, me iré mañana. Dice, como que estoy muy cansado, me voy a ir al armario, me pondré ahora la bata. Dice, no, al armario no entre, no cojas nada del armario, que hay el perro que se ha puesto rabioso, está el perro ahí dentro del armario y se oye dentro del armario. Dice, bueno, pues no cogeré nada. Dice, bueno, me voy a poner la sandalia esa que tengo aquí, la zapatilla debajo de la cama. Dice, no, debajo de la cama no, que hay el gato que la mordió el perro y también está rabioso y se oye debajo de la cama. Dice, vaya tela. Dice, bueno, pues ¿sabes qué? Me voy a ir un poquito aquí en el balcón, que voy a tomar un poco la fresca. Dice, no, en el balcón no, al balcón no salgas, que hay un hipopótamo. Y se oye desde el balcón, Ausonia elásticos, la la la la la la.
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1: Entra una señora en un chef shop, una tienda de estas que venden cacharritos especiales para satisfacer las necesidades esoológicas, y dice: joven, joven, al dependiente, joven, por favor, ¿tendría usted consoladores? Dice: sí, señora, mire, en la estantería de allí al fondo. Dice: pues quiero aquel rojo de la derecha. Dice: no, señora, del extintor para la izquierda.
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0: es muy difícil saber cuando te has acabado un mojito.
1: Sí, sí, o sea, correcto. Sí, sí, sí.
0: Dices, ya no sale nada, lo dejas ahí, a los dos minutos hay mojito otra vez. Pero ¿cómo está tan bueno eso? Es por el hielo. Bueno, pues échale hielo al arroz con bogavante, que mojito ya me pago yo otro.
1: He visto gente que está ya cortando un poquito de cristal y machacando con el hielo, que eso entra bien también. ¿El vaso te entra?
0: El vaso entra.
1: ¿Qué he dicho?
0: Es muy difícil tomar decisiones cuando te estás meando. Por eso Mercedes Milán nunca toma decisiones en la ducha. Es difícil tomar decisiones y te meas. ¿Quieres casarte conmigo? Sí, ¿cómo te llamas?
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0: Un gangoso que iba por la calle y le salen tres atracadores con las navajas. Dice, venga, danos todo lo que llevas.
1: Dice, yo no llevo nada, que me muera. Soy un currante, no tengo ni una presenta, me muera. Y eso como las mojamas estoy.
0: Dice, oye, haz el favor que te vamos a pegar una paliza y te vamos a pinchar.
1: No llevo nada, mira, no llevo ni reloj, me muera. Soy un currante, dejadme leche, yo no llevo. Atracan a otro, atracan a otro.
0: Dice, oye, vamos a ver que nos tienes que dar todo lo que yo, que te pegamos una paliza, ¿qué pasa? ¡Bum! Le pegan un puñetazo y al suelo. El gangoso en el suelo, ¡ay!
1: ¡No me pegues leche, que no llevo nada, hombre, me muera!
0: Mira, empiezan a pegarle patas, una paliza de miedo, y el tío estaba ya medio muerto allí.
1: ¡Ay, que me pegues más leche, que no llevo nada, me cago en mi padre! ¿Será posible?
0: Mira, un palizón de miedo y ya una hace así, se agacha, le mete mano al bolsillo y le saca 3.000 pesetas. Dice, ¿será gilipollas? Por 3.000 pesetas casi se deja matar. Y hace así el gangoso, levanta la cabeza y dice,
1: ¡sí! ¿Y las 100.000 pesetas que llevo en el calcetín, qué?
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3: Si monto un gimnasio en el remolque de un camión muy grande, el conductor sería mi personal trainer.
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0: Doctor, ¿qué me pasa? Tiene usted la enfermedad de Turner. Dice, ¿y eso es grave? Dice, no lo sabemos todavía, señor Turner.
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0: Dice que está la Filarmónica de Londres dando un concierto y el flautista tiene una borrachera como un burro. Y cada vez que tiene el flautista que entra, ¡pii!, unos pitazos desafinados. Y arriba había uno que decía: ¡Flautista, hijo puta! Y ta, otra vez seguía el concierto y tal. Y otra vez entraba el flautista y otra vez se formaba el guirigay y otra vez de arriba: ¡Flautista, hijo puta! Y a la tercera vez que pasa el director hace así, ¡pla! Y para el concierto y se vuelve y dice: ¿Quién le ha dicho flautista al hijo de puta este?
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2: Los gitanos que salen del olivar con unos sacos llenos de aceituna, y cuando llegan a la carretera se encuentran a la Guardia Civil. Dice los guardias, ¿ustedes dónde vais? Dice, nosotros con estas aceitunas. ¿A dónde? A la cooperativa. ¿A la cooperativa? ¡Venga para el cuartel! Dice, chica, que la pagan más cara.
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0: Bueno, pues dice que antiguamente, cuando no había coche, pues había un señor con un carro que se dedicaba a recoger a los muertos por los pueblos. Cuando se moría la gente, pues iba ese señor con el carro y iba recogiendo a todos los muertos y le llamaban el carrero. Bueno, pues dice que había un pueblo con una epidemia enorme y estaban cayendo la gente como mosca. Estaba el carrero asfixiadito dando todos los días viajes para allí y para acá. Y un mariquita que vivía en el pueblo se le había muerto la madre. Y estaba el mariquita a las 8 de la mañana en la puerta de su casa. ¡Carrero! ¡Carrero! ¡Te va a llevar mi madre que me está muerto! Y dice el carrero, mira, yo ahora mismo es que tengo el carro lleno porque es que están cayendo la gente aquí. Mira el trabajo que tengo, está el carro, es que no cabe, es que no cabe. Dice mariquita, bueno, no importa, así estoy un día más con ella. Al otro día el mariquita a las 8 de la mañana en la puerta otra vez, ¡carrero! ¡Carrero! Hoy te va a llevar a mi madre, ¿no? Mira, es que tiene muy mala suerte, dijo, porque es que tú vives al final del pueblo y cuando paso por aquí es que mira cómo va el carro, es que ya no cabe. Bueno, no importa, si estoy otro día más con ella. Mire, se llevó el mariquita 15 días llamando al carrero en la puerta a su casa. Y a los 15 días estaba el mariquita allí con dos algodones muy grandes metidos en la nariz y una pinza de la ropa puesta. ¡Carrero! ¡Carrero! Dice, hoy te llevará a mi madre, ¿no, carrero? Dice, mira, yo, es que no cabe, mira, llevo los muertos del día. Dice, coño, pues déjame uno de estos y llévate a mi madre ya.
1: ¡Qué arte más grande, compadre!
2: ¡Oh, para comérselo!
1: ¡Oh, que te gusta el bacalao!
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